0: también.
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Pues con esta cantidad de exitazos hemos empezado este buen ratito juntos en Dial, con el desayuno preparado y con la mejor selección del pop en español dispuesta para las próximas tres horas. Yo soy Javi Ayuso y ahora Funambulista, la última canción. Sí.

0: Pues has elegido de maravilla, porque solo en Dial te puedes cantar todas las canciones en tu idioma. Canciones de Manuel Carrasco, de Camilo o de Antoñito Molina que suenan enseguida.
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si pudiéramos nos quedaríamos un ratito más en la cama a estas horas, ¿eh? Empezando el domingo, muchos ya levantando el país o en el coche o preparando la casita, ¿eh? Que estamos en un domingo espectacular, 23 de agosto, para cualquiera de esas cosas y disfrutar de la música en Dial. Después de Carrasco, Camilo.

Felicidades por cerradas las puertas, ¿eh? Porque cuando menos te lo esperas se abren todas de golpe y te conviertes en alguien imparable como él, como Antoñito Molina. Más música, el pop en español en dial con Guille Toledano.

Estamos en Dial, madrugando en este domingo con Hermanos Martínez, que no vienen solos, ¿eh? También les acompaña otro grupo mítico, Hombres G. ¿Por qué me toca a mí? Es una de las novedades en Dial.

0: que no se mueva nadie, que llega Carlos Baute, también Luis Fonsi y mucho más. Es el pop en español, enseguida a las 9, las 8 en Canarias.
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Pues sí, así es como se hace, así es como se empieza bien un día, como este 23 de agosto, las 9, las 8 en Canarias. Poniendo lo que te gusta, la música en español, en la radio, en Dial.

0: Rihanna. Este Dime que Beth nos llevó hasta Eurovisión con este pedazo de tema que no quedó nada mal, por cierto. Seguimos avanzando, empezando el día contigo en Cadena Dial con Café Quijano, así que ese viajecito hasta León. Y el tema más reciente que además recuerda sus primeros éxitos, de Sapo a Rana.
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0: A ver que tengo por aquí a Mónica Naranjo pendiente de cantarte su nueva canción. Si todavía no la conoces, ya te voy adelantando que vas a alucinar. Enseguida suena
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Pues entre otras cosas, de regalarnos buenos momentos a los que les ponemos la banda sonora en español aquí en Dial. Después de ese temón de Mónica Naranjo, Puzzles, llega este clasicazo de Juanes. ¡Buenos días!

¿Por qué nos costará tanto esfuerzo llegar a querer como se merece a nuestro primer amor, a nosotros mismos? Malú lo ha conseguido y le ha dedicado esa canción. Suena en Dial, como esta de Kalem.

0: Alsina.
1: Corre de los mexicanos Jess y Joy, se vienen con prisas en esta mañana del domingo. Nosotros ninguna, ¿eh? Así que a disfrutar del instante y de las canciones que ahora nos regala Melendi. Este nuevo sencillo, Veneno y Arena, en Cadena Dial.

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Vamos a por las 10 de la mañana, 9 en Canarias. Buenos días a todos desde la radio del Pop en Español. Esta canción a mí me alucina, espero que a ti también. Son la llave.

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0: Bueno, quien se quede por aquí por Dial va a tener una mañana de domingo llena de sonrisas, garantizado, ¿eh? Con artistas como Pablo López o Nil Moliner, que suenan ya mismo.
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Momentos efímeros, las personas, etapas, instantes que dejan huella en toda nuestra vida, aunque duran poquito y nos gustaría incluso poder retenerlos, ¿verdad? Esos que nos cambian y que han marcado a Pablo López en ese Esdrújula, la nueva canción del malagueño Ondial. Pero hay más para ti.

Has elegido lo mejorcito para pasar este domingo. La radio que solo te pone canciones en español. Seleccionadas, las más bonitas, las más emocionantes. Después de Neil Moliner, que venía nostálgico a este 23 de agosto, llega un dueto esperadísimo, ¿eh? Todos los fans de ambos llevaban mucho tiempo pidiéndolo. Carlos Rivera y su paisano Alejandro Fernández. Sin despedida, suena así en Dial.

avanzamos por aquí hacia las 11 de la mañana, 10 en Canarias, poquito más de 10 minutos, con música maravillosa, ¿eh? Ese punto happy que nos trae siempre Sonia Gómez. Y no es para menos, porque celebra que esa persona que decidió ya no estar, ahora es irrelevante.

0: Estoy aquí despistados, qué buen recuerdo en Cadena Dial. Y quien está por aquí nos da el alegrón del domingo es Carmen Ramírez. Pásalo muy bien con ella. Mañana madrugamos juntos aquí en Dial. Adiós, buen día.
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Las 11 en punto de la mañana, 10 en punto en Canarias. Y, hombre, estamos a domingo. ¿Te puedes permitir el lujo de estar ahora mismo desayunando y disfrutando lo mejor de nuestra música junto a Cadena Dial? Yo soy Carmen Ramírez. Todo un placer acompañarte las próximas 3 horas. Cadena Dial. Un montón de canciones, un montón de historias las que te están esperando. Bueno, hablando de historias, historias de aquella niña. Es el título del primer trabajo en solitario de Leire Martínez y su última canción, esta, Cabeza de Ratón. Pues...

Pues sí, vamos a tener un par de ocasiones para desatarnos bien desatados y bien a gustito con la música de Mónica Naranjo y su fin de gira Greatest Hits Tour. Estará el 20 de noviembre en el Coliseum de A Coruña y cerrando el 7 de diciembre en el Movistar Arena de Madrid con Cadena Dial como emisor oficial. Ahora, de Figueras, bajamos un poquito, nos vamos al Hospitalet y nos quedamos con el despertar de Antonio Orozco en Cadena Dial.

teniendo en cuenta la bonita amistad que mantienen desde hace más de 20 años Shakira y Alejandro Sanz, sería una fantasía, un sueño hecho realidad que volvieran a juntarse durante la residencia que la colombiana está preparando para los meses de septiembre y octubre en Madrid. De hecho, ya nosotros en cadenadial.com hemos hecho nuestras apuestas, las puedes comprobar. Y ahora lo que vas a comprobar es qué bien suena la última canción de Funambulista. Sí, es así como se titula y es así como suena en la mañana de este domingo. La última canción, Diego Cantero. Sí, yeah.

0: Ana Mena mano a mano con Rocco Hunt en A un paso de la luna. Y no sé si lo sabías, pero la luna este 28 de agosto nos va a regalar un espectáculo increíble. Vamos a poder ver un eclipse lunar parcial y además en todo el territorio nacional. Enseguida, mucha más música con Amaral, Cani García o Carlos Vives.
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Si es que cuando se junta lo mejorcito de cada casa, las cosas tienen que salir bien sí o sí. Es la música de Cani García, la puertorriqueña, que ha unido su talento, su voz, en el álbum Abriendo Puertas a Juan Luis Guerra, desde República Dominicana, en este amor bonito. Canciones bonitas que te acompañan en la mañana del domingo y canciones también potentes, llenas de energía, y que si vas ahora mismo en el coche, yo creo que te la vas a cantar de principio a fin. ¿Qué me dices de este Kamikaze de Amaral? Esto es lo mejor de nuestra música. Esto es Cadena Dial.

Te dedico con Carlos Vives. Esto nos recuerda que la vida tiene momentos que son cíclicos. Nada más que tienes que ver el armario de tu madre, que te reías hace 10 años de cómo se vestía y ahora empiezas a robarle ropita. Bueno, pues pasa igual con las canciones. Ya no se dedican canciones, pero yo creo y espero y tengo esa confianza de que ese momento mágico volverá. Así nos lo recordaba Carlos Vives con Te Dedico, y ahora lo que te dedico es una bonita canción con la que estamos descubriendo en Cadena Dial a Borja.

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1: Quita, quita, que estamos en domingo, todavía en fin de semana. No queremos ni un solo drama y mucho menos los que todavía estáis disfrutando de vuestras vacaciones. Dramas, cero. Comedias, unas cuantas. Y canciones, todas las que quieras y más. Sobre todo si son en español y son buenas, buenas. Bueno, también novedades, como por ejemplo la que nos traen los hermanos Martínez acompañados por Hombres G. Porque me toca a mí, una de las novedades que durante toda la semana vas a escuchar aquí en Cadena Dial. ¿Cuántos años?

0: Oye, ¿cuál es tu momento o tu lugar favorito para escuchar Cadena Dial? ¿El coche? ¿Mientras haces un poco de deporte? ¿Mientras estás arreglando la casa o simplemente cuando te sientas en el sofá a pasar un rato y a descansar? Pues vete preparando, que tenemos un montón de canciones esperándote a partir del mediodía a las 11 de la mañana si estás en Canarias.
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0: A las 12:11 en Canarias empieza a notarse el calor, que empieza a apretar. Yo soy Carmen Ramírez y nada mejor que invitarte a algo fresquito para esta hora. A ritmo de bachata con David de María desde la Puerta Mágica.

Desde luego que invitar a las mexicanas Julieta Venegas y Paulina Rubio a compartir este temazo, pues Coti, no cometió ningún error, al contrario, fue todo un acierto y todo un exitazo que nosotros recordábamos junto a ti en la mañana de este domingo en Cadena Dial. A veces uno acierta y otras veces, ¿qué le vamos a hacer? Pues mete la pata, pero hasta el fondo. Pues veneno y arena, es lo que pasa muchas veces con las relaciones, que a veces tocas el cielo con las manos y otras veces el infierno. Bien lo sabe Melendi, así te lo canta desde Pop Rock.

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0: Pues ya lo ha dicho en cuatro ocasiones, ¿eh? Yo ahí lo dejo. Te voy a llevar al altar cuatro matrimonios que lleva el Marc Anthony. Y la verdad, feliz como una perdiz, por lo menos con el último. Nosotros, felices de tenerte ahí a tu lado, que te hayas casado con nosotros y poder ofrecerte canciones tan bonitas, tan románticas, no solo como la de Marc Anthony, sino como la de Carin León, que te pongo enseguida en Cadena Dial.
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Desde que te tengo, una de las canciones del disco Muda de Carin León, que con esa particular forma de cantar, el rey del regional mexicano nos vuelve a enamorar en Cadena Dial. El que ha vuelto, vamos, de hecho, lo que estás escuchando se llama Volverá, es Dani Martín, celebrando sus 25 putos años, que cómo se llama la gira, no que lo diga yo. Bueno, pues aquí le tienes,

Dime dónde estás, es la canción que nos trae Álvaro de Luna y es lo que también te digo yo desde el estudio de Cadena Dial, donde estoy ahora mismo. Venga, ponme los dientes largos, dime dónde estás. ¿Estás en la playita? ¿Estás en la piscina apurando tus vacaciones el fin de semana? Ah, ¿que te ha tocado trabajar como a mí? Bueno, pues nada, aquí nos hacemos compañía. La música de Álvaro de Luna, dando paso ahora a Andy y su marioneta.

Por favor, alguien que me diga lo que no le pasó a Vico grabando el videoclip de Tiramisú. Es que le pasó de todo. Desde un madrugón, desde una hemorragia en la nariz, desde un instructor de moto de agua que le puso como una sopa y le mojó entera con todo el peinado que tuvo que rehacer. La claustrofobia de la escena de las pelotitas en el coche. Pero bueno, el tema merece la pena. ¡Es un temazo! El de este verano.

0: Pues sí, cerramos hora con una de las grandes voces masculinas del pop en español, la de Blas Cantó. Abriremos la siguiente con una de las mejores femeninas, la de Pastora Soler y Mi Salvavidas. Junto a ella llegará también temazo de Gloria Estefan, gran recuerdo de Antonio Orozco y uno de los últimos éxitos de Pablo Alborán.
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una en punto de la tarde, mediodía si estás en Canarias, y para acompañar ese aperitivito que te estás tomando a estas horas, te pongo Mi Salvavidas, el tema que ha compuesto Antoñito Molina para Pastora Soler. Y es que ahora que el calor aprieta, tomarte algo fresquito puede ser tu salvavidas. Por cierto, yo soy Carmen Ramírez. Me quedo una hora más a tu lado.

Siempre junto a ti las grandes canciones del pop en español, como este Corazón Prohibido que nos cantaba Gloria Estefan. Me imagino la de recuerdos, la de imágenes, la de sensaciones que te habrá despertado escuchar esta gran canción. Pues un poco lo que le pasa a Pablo Alborán, que se le despiertan también los recuerdos, y te lo cuenta y canta ahora con este Algo de mí.

Amaia Montero acompañando a Alex Ubago en una de las grandes baladas del Donostiarra. Sin miedo a nada, que es como hay que enfrentarse a la vida. A la vida, al amor y poniéndole todas las ganas y una mijita de lo mejor de nuestra música. Por ejemplo, hablando de no tener miedos, hablando de expresar las emociones, así es como nos llega Marta Santos, que lo da todo, todo de mí, que es como se titula su última canción. Por cierto, que lo dará todo en sus últimos conciertos en ese fin de gira que hará el 2 de diciembre en Madrid y el 18 en Sevilla.

0: Así es la vida y así es el mano a mano entre Enrique Iglesias y la nena de Argentina, María Becerra, sonando en Cadena Dial. Bueno, pues así es lo mejor de nuestra música. Canciones que te traían ellos y canciones que te voy a poner a partir de la próxima media hora con Andrés Coy, Fito y Fitipaldis, Hueco junto a Conchita y muchísimo más. ¿Sabías que si tienes tele, tienes Cadena Dial? 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

Uy, como nos pongamos a abrir los cajones de cada mesita de noche de este país, ¡ay, la de sorpresas que pueden salir de ahí! Bueno, lo que salía desde Sol de Invierno, el último trabajo de Andrew Scoy, es precisamente esto que acabas de escuchar, Mesita de Noche, toda una declaración de intenciones y de amor que da paso a lo mejor de Fitu y Fitipaldis.

0: Y tanto que está imparable. De hecho, esta semana ha arrasado en Starlight el día 18 y 19. Antoñito Molina con Imparable, esa canción que seguramente va a empoderar a los que están pasando un momento bajo. Y Bajo tu piel es el tema que puedes encontrar en el disco con el que celebra 20 años en la música. Hueco, llega con Conchita.
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Bueno, si quieres escuchar canciones como esta, pues eso, vente para acá, quédate en Cadena Dial. Además de disfrutar de bailar con Ricky Martin y Maluma, ahora nos quedamos con nuestro Diego Cantero, con Funambulista, que nos trae nueva versión de la última canción. Ya la cantó con Dani Fernández, pero ahora viene él solito. Sí.

0: Espero que esa misma comprensión me la apliques a mí, es decir, que llega el momento en el que me tengo que marchar. Eso sí, te digo que ha sido todo un placer haberte acompañado estas tres últimas horas y a partir de las 2:00, 1:00, si estás en Canarias, tomo el relevo Marta Briz, con quien te dejo. Soy Carmen Ramírez. Pásalo bien y disfruta. ¡Feliz domingo!
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0: Imprescindibles es Estopa, siempre en Cadena Dial. Y por supuesto, Café Quijano, ya sabes que tiene nuevo disco, Miami 1990, e historias como siempre que nos dejan ese regustillo especial, como hacen ahora con la más reciente de todas ellas, De Sapo a Rana.
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0: gente. Bueno, esto de Madrid sin gente es algo que ya no existe, ¿eh? Te lo digo por si acaso te habías hecho ilusiones, olvídate. Pero eso sí, te cuento que enseguida aparecen por Cadena Dial Manuel Carrasco, Cepeda y Dani Martín, entre otros, para poner la banda sonora perfecta en tu domingo.
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Me encanta porque precisamente esta época del veranito, en agosto y más el fin de semana, puede ser un momento estupendo para sacar un papel y un lápiz y empezar a hacer planes de cara a la próxima temporada. Se permite soñar, ¿eh? Y de hecho lo tenías el Manuel Carrasco, o Si Pudiera, es su éxito más reciente en Dial.

Aquí lo tienes, calentito todavía desde ayer mismo, con todo este buen ritmo que siempre trae. Sonia Gómez es la protagonista de la canción más importante en Cadena Dial durante toda esta semana. Y

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Bueno, hemos llegado a las 3 en punto, son las 2 de la tarde en Canarias en este 23 de agosto. Si estás comiendo, que aproveche. Cadena Dial, lo mejor de nuestra música. Saludos especiales a todos los que en este domingo trabajan para hacernos la vida un poquito mejor a los demás. Beso gigante y gracias por escuchar Dial. A ti precisamente te dedico esto que suena, que es lo nuevo de Carlos Vives.

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Esta canción fue la banda sonora de un San Valentín en Cadena Dial hace ya unos cuantos añitos. Que nos la sepamos y la disfrutemos cantando, por ejemplo, en el coche. Ahora que estás de vuelta, pues también está muy bien. ¿A que sí? Trae ahora Melendi dentro de su pop rock, este Veneno y Arena. A Dial.

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0: Pues no, no hemos llegado al fin, que aún nos queda un poquito más de media hora para llegar a las horarias y escuchar hasta que llegue ese momento, por ejemplo, pues a Mónica Naranjo o Antonio Orozco, que suenan ya mismo aquí en Dial.
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increíble la fuerza vocal que tiene Mónica Naranjo. Puzzles es su éxito más reciente, mientras sigue de gira por nuestro país con sus éxitos de siempre, con esa gira de la que, por cierto, Cadena Dial somos emisora oficial.

Escuchas esta canción y es que te estás imaginando a los integrantes de La Llave sonriendo, cantando esto de Mi Acierto, porque claro, está tan mal el tema del amor hoy en día que haber encontrado una persona con la que te puedes sentir así de feliz, pues anda que no tiene mérito como para hacer una canción, ya te digo yo que sí. Hay historias que se las traen y que nos encantan, como la que ahora te trae a Dial Andrés Suárez en su Habitación 517.

0: confesar que esta es una de mis canciones favoritas de los últimos años del pop en español. Juanes, una noche contigo. Con el casi casi llegamos a las horarias y tras ellas nos esperan Dial, David y María. Quédate tú también, ¿vale?
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0: Mira, esta canción de Estopa que se titula Vacaciones va dedicada a todos los que a esta hora estés disfrutando de un merecido descanso precisamente vacacional. Bueno, en el punto romántico y melancólico, con un poquito de nostalgia lo trae ahora Funambulista Dial con la última canción.
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0: Eso sí que ser buena persona y generoso. Bueno, nosotros que también te amamos tanto y queremos que seas muy feliz, te hemos preparado la buena música de Dani Fernández o Sergio Dalma a puntito de sonar aquí en Dial.
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Ahí se canta la fina ironía. Ya sabes, lo poco que yo quiero es que me quieras. Que tú y yo sabemos lo que cuesta encontrar un amor de verdad, ¿a que sí? Morat y Silvestre Dangond juntos en Dial.

0: Eso debería ser un himno del veranito, lo de buscar el sol, que es lo que muchos hacemos en un domingo precisamente estival como este en el que estamos. Otros ya pensando en la vuelta a casa, ojo al volante que empieza a haber algo de tráfico, ¿vale? Cuidadín. Y buena música en cadena vial, el amor les ha transformado, pero ojo, de sapo a rana. Es Café Quijano en cadena vial.
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0: Y así, uno detrás de otro, todos los grandes éxitos del mejor pop en español van a seguir acompañándote y poniendo la banda sonora perfecta a este fin de semana de verano de tu cadena dial, por supuesto. Bueno, a partir de ese momento toma el relevo de Steven Moen, así que te dejo en buenas manos y mañana regreso a tu lado. Feliz tarde, beso gigante de Marta Briz. Chao.
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Para nuestra querida Marta Briz, y a esta hora yo te doy la bienvenida a tu cadena dial. Las 5 de la tarde, 4 de la tarde, si nos escuchas desde Canarias. Yo soy Desi Van Moen y quien llega, Antoñito Molina. Buenas

Pues se termina el mes de agosto, no es tan malo, ¿eh? Y es que en septiembre, el 18 para ser exactos, nos espera el nuevo disco de Pablo López. Y tenemos muchísimas ganas de poder escucharlo completo. Suena Estrújula.

Y a esta hora unimos generaciones, hermanos Martínez se juntan con quienes fueran sus ídolos de la infancia, Hombres G, juntos para preguntarse por qué me toca a mí, sonando en Cadena Dial.

0: Pues claro que sí, le decimos que sí a Cadena Dial y así juntos en esta tarde de domingo nos vamos a cantar la última de Antonio Orozco o de Álvaro de Luna, que suenan en unos minutos en tu radio del pop en español.
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canciones que no solo nos cautivan por su letra, por su ritmo, sino que además nos hacen reflexionar por su mensaje. Y esta canción era una de ellas. Despierta, Antonio Orozco.

para mí, y seguro que también para ti, se ha convertido en una de las canciones de este verano 2026, la de Álvaro de Luna. Pero la que llega de Hacia Oliva tampoco se queda atrás, ¿eh? Que nos encanta. Canta junto a Nueva Línea, ¿Cómo le hago? En Cadena Dial.

0: mucha más música para tus oídos. No importa dónde estés, porque nos puedes llevar en la radio, en la TDT, en la aplicación. Vamos, que no hay excusa para no escuchar todo lo que va a llegar en tu próxima hora de radio con Malú, Amaya Montero o Alejandro Sanz.
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Buenísimas tardes de domingo, son las 6 en punto, 5 en punto, si estás en Canarias, ¿qué tal? Espero que estés muy bien, que sigas con nosotros, por supuesto, en Cadena Dial, con canciones como esta que te dan la bienvenida. Primer amor, suena Malú.

hace tan solo unos días se convertía en el superdial el tema más importante de la semana, la canción de Diego Cantero, la última canción, que así se llama, de Funambulista.

0: más amigos que van a ir sonando en tu radio del pop en español, colaboraciones como las que trae Kany García y Juan Luis Guerra, o recuerdos de toda la vida que tú ya conoces con Fito Fitipaldis.
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Este amor bonito nos pone muy tiernos y románticos a esta hora. Kany García cumple un sueño, cantar junto al gran Juan Luis Guerra. Más música ahora de Paul.

Canciones muy bonitas las que te ponemos aquí, ¿eh? Quien tenga un salvavidas en esta vida tiene un tesoro. Hay que agradecer a esas personas que se convierten en un fiel apoyo de nuestras vidas. Tras Pastora Soler, ahora llega una de las voces más bonitas de Cadena Dial, Julia Medina, Punto de Partida.

con ella estuvimos en Dial, la gira de verano, y no, no faltó este Irrelevante, que hoy además se convierte en el Super Dial, la canción más importante de tu cadena Dial. Te la trae Sonia Gómez. Buenas tardes.

0: familia, un placer haber acompañado en esta tarde de domingo. Disfruta mucho de tus planes en familia, con amigos o descansando en casita, pero eso sí, con la música de Cadena Dial. Mañana te espero a las 11, las 10 de la mañana si estás en Canarias. Beso, chao.
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Las 7 de la tarde, hora menos para ti, que nos escuchas en Canarias. El disco Nexo de Neil Moliner ha sido todo un descubrimiento. Muchísimas canciones que nos han cautivado por completo. Por ejemplo, esta que llega, Mi acuerdo de ti. Con él abrimos en Cadena Dial. Soy de

veces echar la vista atrás para recuperar grandes canciones como esta hace que se nos despierte la nostalgia. Aunque en Dial es normal que las emociones estén a flor de piel, porque ahora nos ponemos más sensibles que nunca al escuchar La Última de Carin León.

El pasado 28 de marzo nos llegaba una de esas sorpresas que aún estamos saboreando. Dos generaciones que se juntan para regalarnos esta canción, ¿Por qué me toca a mí? Hermanos Martínez con Hombres G. ¿Cuántos años?

0: Los domingos son para disfrutarlos en familia, con amigos y con la música de Cadena Dial. Por eso ya hemos preparado para ti lo que va a sonar en los próximos 30 minutos con Pablo Alborán, La Oreja de Van Gogh o lo último que te trae Fangoria.
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Pablo Alborán anunciaba hace unos días que se ve obligado a hacer una pausa para recuperarse de una neumonía. Nos ha dejado preocupadillos, pero con la seguridad que muy pronto le tendremos de vuelta a los escenarios. Sonaba Algo de mí en tu cadena dial.

28 de este mes, junto a más artistas, les tendremos actuando en los escenarios de Alcalá de Henares. Me voy, es lo nuevo de Fangoria. Y ahora, prometimos, en la voz de Alejandro.

0: Manolo, Oscar, Raúl, ellos son los hermanos Café Quijano y siguen dando a conocer su último trabajo llamado Miami 1990. En él, esta historia divertidísima y sobre todo pegadiza, llamada De Sapo a Rana.
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1: Es momento de despedirme, pero no sin antes desearte que tengas una feliz noche de domingo. Mañana lunes 24 de agosto volvemos a arrancar juntos la semana, si tú quieres, a las 11, las 10 si nos escuchas en Canarias, en Cadena Dial. Besazo, chao.
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creo que en este nuevo trabajo vuelve a encontrarse con ese sonido con el que comenzó todo. Melendi con Veneno y Arena en Cadena Dial.

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Después de dejar de vicio, Andrés Coy reconoce que hubo momentos muy duros en su carrera, pero es verdad que en esta aventura en solitario esa energía positiva se nota en cada una de sus canciones. Ahí estaba Mesita de Noche, Andrés Coy en Cadena Dial.

Qué bonito suena este Mi Acierto. Suena a verdad esta canción de La Llave. Es de las canciones que no me canso de escuchar una y otra vez. En Cadena Dial es el momento de disfrutar de uno de los nuevos temas de una de las bandas que más nos divierte. Despistaos, esto se llama Por Volver a Verte, en Cadena Dial.

Es una canción que hemos cantado numerosas veces en un karaoke, sin duda, ¿eh? Y ahora atención porque llega uno de los nuevos temas de una mujer que tiene una personalidad increíble. Detrás del postre está ella, Vico, Tiramisú en Cadena Dial.

es uno de los españoles que mejor versiona la música italiana. Y le vamos a escuchar en nuestra próxima hora juntos aquí en Cadena Dial, además versionando todo un clásico de Zucchero, Sergio Dalma, y también estará con nosotros David de María con una bachata para bailarla en esta tarde de domingo en Cadena Dial. Quédate conmigo. Pues sin darnos cuenta, nos plantamos en las 9, las 8 en Canarias. Sigues en Cadena Dial. Soy Antonio Hueso y quédate conmigo porque hay mucho más.

Lo nuevo de Marta Santos, que está feliz de haber entrado en la industria musical, porque además, claro, es que la música le ha regalado muchas cosas bonitas, como por ejemplo cantar al lado de una de sus grandes artistas como Malú, y es lo que tiene, ¿no? Vamos ahora con Un buen castigo, Fito y Fitipaldis en Cadena Dial.

Ahí estaba la última, María Parrado, que está aprovechando muy bien el verano, no solamente para descansar y para darse bañitos en la playa, sino incluso hasta para cambiar de look. Vamos con Mientes, una de las canciones más bonitas de Camila en Cadena Dial.

No es fácil aguantar una gira como la que está haciendo ella en todo el territorio español. Por eso dice que para tener la voz en condiciones tiene que dormir una media de 12 horas. No está mal, ¿eh? Ni en mis mejores días. Vamos con Puzzles, lo nuevo de Mónica Naranjo, sonando ahora en esta tarde de domingo en Cadena Dial.

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Desde Barcelona, los hermanos Muñoz con ese corazón sin salida en Cadena Dial. Y ahora es el turno para una de las canciones más personales de Diego Cantero, funambulista con la última canción en esta tarde de domingo en Cadena Dial.

0: Vamos a por nuestra nueva hora musical juntos desde Cadena Dial. Escucharemos a Antoñito Molina. Y oye, ¿te gustaría volver a los 18 años? A mí no me importaría, eso sí, con lo que ya tengo aprendido, ¿eh? Pues vamos a volver a los 18, pero de Dani Martín. Todo esto y mucho más a partir de ahora en Cadena Dial.
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0: Acaban de sonar las 10, las 9 en Canarias. Soy Antonio Hueso. Gracias por estar ahí. Estás en Cadena Dial.

Han sido una de las bandas de referencia para Hermanos Martínez y la verdad que grabar con ellos una de sus canciones ha sido todo un sueño cumplido. Porque me toca a mí, Hermanos Martínez, en Cadena Dial, con Hombres G. ¿Cuántos años?

Es verdad que hay colaboraciones que unen generaciones enteras, es lo que pasa con esta Morat y Silvestre Dangond con Lo poco que yo quiero en Cadena Dial.

octubre estará de gira por toda España, Álvaro de Luna con Dime Dónde Estás. Y atención, porque es uno de los artistas que más fuerte está pegando en la música, Calen, Dos Desconocidos. Me encanta esta canción.

Nuestro super dial de esta semana nos lleva de la mano de Sonia Gómez, que por cierto, este verano se lo está pasando en grande. Hace unos días ha estado por Italia recreando fotos de hace unos cuantos años y lo puedes ver a través de su Instagram. Nuestro super dial irrelevante.

0: Quédate conmigo porque en Cadena Dial vamos a escuchar a una mujer que está de gira por España con su 15 Tour y también va mezclando un poquito de playita para descansar de vez en cuando de tanto concierto. Con Malú vamos a comenzar nuestra siguiente hora, pero hay mucho más porque Antonio José también será protagonista de Cadena Dial. Son las 11, las 10 en Canarias. Terminamos el domingo juntos. Soy Antonio Hueso. Estás en Cadena Dial.
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0: Conocemos el primer amor de Malú.

0: 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La verdad que me divierten mucho las historias que cuentan en cada una de ellas. 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

Ayer estuvo actuando en Martos Jaén con esa gira El Niño del Espacio y ahí tenías una de las canciones más divertidas de un álbum que saldrá dentro de unos días, el 18 de septiembre, el 4. Esdrújula, Pablo López en Cadena Dial.

Mi Salvavidas, Pastora Soler en Cadena Dial, que da paso a dos grandes amigos e intérpretes. Se nota la admiración que tienen el uno por el otro, ¿eh? Carlos Rivera, Alejandro Fernández, juntos en una canción que escuchamos ahora en Cadena Dial. Esto es Sin Despedida.

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1: Son las 6 de la mañana.

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0: Pues así me despido yo también de ti. Feliz, feliz de haber compartido contigo estas últimas 4 horas de música y de radio en directo. Te espero mañana lunes a partir de las 8 de la tarde, las 7 si estás en Canarias. Disfruta de esta madrugada porque aquí la música sabes que nunca te va a faltar en Cadena Dial. Soy Antonio Hueso. Hasta mañana. ¡Mua! Adiós.
1: Son las 12, las 11 en Canarias.

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